Show sonando en Fidelity y comenzando nueva hora de canciones. Estás con Ricky o Morgan este domingo en la noche. Y esta canción que ahora voy a darle play tiene muchos artistas, entre ellos uno que recientemente estuvo como en candela con mucha situación y estuvo viral. Él es Alex Sintek, que canta en este tema. De hecho, lo arranca cantando, chequea. 95.7, está Fidelity con tus canciones favoritas de siempre.

Es Julieta Venegas, que la escuchas acá en Fidelity 95.7. Algo está cambiando, se llama la canción. Yo espero que no cambie mucho el clima, que se mantenga relax, aunque el calor como que continúa y ha seguido de largo. Parece verano, cuando estamos en pleno otoño, a punto de invierno, y esto sigue bastante caluroso. ¿Qué tal? ¿Cómo tú vas? ¿Has sentido algún frío? ¿Algún...? ¿Sabes que antes de Navidad uno va sintiendo esa brisita? Algo. Yo nada, al momento. Soy Ricky Omar, tú escuchas Fidelity. Tal vez.

La secta con Dame lo que quiera. Uno podrá olvidar lo que almorzó ayer, pero una canción como esta no la olvida nunca uno. Y más si sabes que la utilizaste en bastantes karaokes. ¿Sí o no? Confirma. Yo soy Ricky O'Morgan, tu noche del domingo. Fidelity 95.7 con tus canciones favoritas de siempre sonando. Amarte a Brandy Betliza ahora mismo.

esos pasitos de salsa, aprovechalo, ahí le sacas el jugo, lo que aprendiste, el básico por lo menos. De verdad, yo soy Ricky Omar. Noche del domingo, va disfrutando del 95.7, el 101.9, el 105.5. Esta Fidelity, yo soy Ricky Omar, en redes Ricky Chili. ¿De dónde me escuchas ahora mismo? Déjame saber por ahí, en redes.

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Somos la que disfrutas en tu fin de semana. Cada instante que sonamos una canción te recuerda algo específico. Esta podría ser una de ellas. Déjame saber. Yo soy Ricky Omar. Chequeala. Perdóname, Gilberto Santa Rosa, ahora mismo en Fidel.

Chino y Nacho, Daddy Yankee, sonando en Fidelity 95.7. De hecho, una canción por ahí nueva de él, que algunos están diciendo, oye, no tiene que ver mucho con el mundo cristiano, se escucha más secular. Hay que ver realmente la letra. Fue como un teaser que salió por ahí, que está corriendo en redes sociales de Daddy Yankee. ¿Lo escuchaste? ¿Qué tal? Yo soy Ricky Omar, tú vas con Fidelity 95.7, sonando ahora a Cheyenne.

terraza, algunos no trabajan. Yo espero que sea tu caso y que lo aproveches con Fidelity todo el camino. Yo trabajaré, pero tú, relax. Más música, yo soy Ricky Omar. ¿Te escuchas Fidelity?

Se llama Estoy Perdido, de Luis Fonsi. Eso me hace recordar esas amistades que uno hace años no ve por ahí, ¿verdad? Y pues por las redes quizás un toquecito aquí y allá, pero a pesar de que no se ven hace años, cuando hacen el reencuentro, oye, son amistades que uno se queda ahí mismo, tal cual, y se siente igual, como siempre. Brindemos por esas amistades, la verdad que sí. ¿Tienes así? ¿Qué tal? Mili Alba Doctor resonando ahora en Fidelity.

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perdí. Juan Vélez, y así comenzando nueva hora de canciones a través de Fidelity 95.7. Estás con Ricky Omar. Esta temporada 2026 de huracanes fue una bastante vacía en términos de sistemas que salen de África para acá. Por lo menos, o sea, se veía eso vacío. Y ahora, medio a última hora, es que estamos viendo que hay sistemas que se están desarrollando, como este reciente que podría convertirse en huracán, que va para Estados Unidos y demás. Esperemos que no pase nada, de verdad, que siga vacío. Maná, suena ahora Fidelity.

Rivera sonando en Fidelity 95.7 en pleno octubre, Halloween. Algunos con preparativos para su pues fiestecita de disfraces. ¿Qué tal? ¿Tienes algo para este año o no? Pedro Capó suena ahora un minuto. Yo soy Ricky Omar y tú escuchas Fidelity. ¿Qué fue?

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¿Cuántas veces este fin de semana abriste Netflix y buscaste algo y seguiste buscando y aún continúas buscando? ¿Qué cosa, verdad, para uno buscar y buscar y buscar y buscar? Tiene tantas alternativas uno que termina viendo nada. Eso es como que weird. Antes con un cassette, oye, era, lo veía sí o sí y la pasabas espectacular, la verdad que sí. Demasiadas alternativas y uno ve poco, ¿te parece? Soy Ricky Omar, que en tu fin de semana, noche del domingo, escucha Fidelity. Despertar.

Mujeres de Ricardo Arjona, sonando con Ricky Omar. Noche del domingo, mañana feriado para algunos. Bueno, es el Día de la Raza, para que sepas el dato. Y gracias, de verdad, hasta aquí en mi parte. Noche, estuve ayer, sábado y domingo. Fin de semana, Noche Fidelity, estoy acá contigo. Ya lo saben, redes me consigue como Ricky Chili. Así que aparezco, te espero ahora mismo, búscame Ricky Chili. Así de fácil. Nos mantenemos en contacto por ahí hasta que regrese el próximo fin de semana.

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0: Fíjate bien lo que él dice en esa canción. Nacimos por amor y por amor lloramos. Analiza bien esas palabras para que tú veas, para que dejes de llorar.
1: Muerto.
0: Con los brazos abiertos tú esperas a alguien. Bueno, llegamos Morales, bendecidos. Buen día, dame cinco. Comenzamos una mañana espectacular. Un lunes de fiesta. ¿Qué fiesta ni fiesta? Vamos a trabajar. Vamos a trabajar. Vamos a producir con los brazos abiertos, con ternura, con pasión, con esmero. Todo lo mejor comienza ahora. 5-7, mi nombre es Amos Morales, aquí en la número 1, Fidelity.

persona que se va de tu vida y no te valora, lamentablemente, se va a quedar mirando la luna. Porque se va a perder algo tan importante como tú. Alguien que entregó sentimiento y sabe entregar sentimiento, sabe enamorar, ¿me entiendes? ¿Con quién estoy hablando? Levanta la mano, no levanta la mano. Hay personas que saben enamorar y que es un deleite amarla, tomarle de la mano, mirarle a los ojos, mirar la luna, qué sé yo, entregar lo mejor de ti. Si tú supieras lo bien que tú la pasas cuando estás al lado de tu enamorada o enamorado y le aprietas las manos de noche y miran al cielo y lo único que ella le dice es...

0: estabas en Galilladita.
1: Quizás no es bueno.
0: ¿Estás libre hoy? ¿Verdad? Pues disfruta. La persona que te ama no te ignora. Al contrario. O sea, tú sufriendo por alguien que en realidad anoche durmió tranquilamente y ni te llamó. Y tú no has dormido nada. Mira cómo tiene los ojos. Ya acompañamos, mora. Qué clase de tema, ¿verdad? Se me fue la mano.

0: necesito más nada. Con tu presencia nada más.
1: Wow.
0: Tú eres un enviado de Dios. Tú eres una enviada de Dios. Y si tú existes, no necesito más. Anda. Definitivamente, esto es cuestión de pasarla bien, de verdad. Tu vida, tu alegría, tu energía, la salud, todo eso depende de ti. Te acompañamos, Morales.

Mira, el camino que tú tienes por delante, ese es el importante. No el que dejaste atrás, el que dejaste atrás ya se fue. Si no, mira por el espejito retrovisor para que tú veas que lo de atrás se va incierto, se va desapareciendo. Pero lo que viene para ti al frente, lo que tú tienes al frente, puedes mirar por el espejo grande del carro para que tú veas lo inmenso, lo que te espera es poderoso. Dame cinco. Ah, chumano, yo no sé que si día de fiesta. No, hoy es día de producir, día de trabajo, de alegrar tu vida a través de Fidelity con Amos Morales.

0: Mira, voy a hacer una mini novela temprano. ¿Qué tú crees? Oye lo que él dice. Ese es un hombre arrepentido.
1: Más allá.
0: Y está decidido a comenzar de nuevo. Pero ella dice que no. Ya le ha pasado muchas cosas, muchas experiencias negativas. Ella merece un hombre que la ame de verdad, no que venga con bla bla. Y escucha lo que ella le dice. Esto es lo que ella le contesta, porque él está llamando. O sea, él le está llamando, mira, yo nací para amarte, más allá de la razón, y de verdad me di cuenta. Pero ella dice, mira, mi amor, me has dicho esas falacias tantas veces, que mejor da la vuelta y sigue tu camino. ¿Con quién hablo? Pues mira, escucha lo que dice.

0: Mira, ve acá, te voy a decir algo. Ve acá. Cuando una mujer controla el llanto, óyete lo que te vamos, Morales te va a decir. Cuando una mujer controla el llanto y sufrimiento y deja de sufrir y ya no hay lágrimas en sus ojos, la perdiste. Porque ella dice,
1: no vuelve jamás.
0: Te repito, cuando una mujer deja de llorar, me puedes escribir ahí en Fidelity WhatsApp en confianza para que me conteste. Cuando controla el llanto y el sufrimiento, es que la perdiste, mi amor. Y viene otro y se la gana. ¿Cómo te cae? 534, te acompañamos Morales. 523-2351 es el Fidelity WhatsApp. Puedes escribirme. Otro video.

0: córrele, manito.
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0: Échale ganas.
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0: mira, me escribió uno y me dice, me canseamos.
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0: De vergar con un narcisista todas las mañanas. Un narcisista todas las mañanas. Y ella dice, ahora que te vas, ahora soy feliz. Ahora que te vas, puedo dormir tranquilo, puedo dormir tranquila. Ahora que te vas, puedo respirar. Escucho Fidelity con Amos Morales y digo...

Mira, quien no ha llorado hasta quedarse dormido nunca se ha enamorado. Si tú has llorado hasta que has quedado dormida o dormido, entonces tú te has enamorado de verdad. Y por eso te digo, mira, ven acá, son las 5:39. Yo te prometo estas 4 horas y 15 minutos llenos de energía. Porque si yo voy a abrir este micrófono es para alegrar tu vida, para enviarte la mejor paz, el mejor sentimiento. Y la mejor parte de tu historia es la siguiente página que tú vas a escribir. Y yo quiero y te pido, Amos Morales te pide, que le escribas con lápiz. Por si tienes que borrar algún nombre, algún acontecimiento que no te convino, tú lo puedes borrar en confianza. Porque la próxima página está en blanco. La próxima página de la historia de tu vida está en blanco. Tú vas a escribir ahí cosas bellas, preciosas. Entiende que tú entiendes que te hacen feliz. Mi nombre es Amos. Qué bien la pasamos, ¿verdad? Son las 5:41. Esta es la número 1 Fidelity.

0: Mira, aquellos que tienen un amor secreto, si te crees que nadie lo sabe, te tengo una noticia. Todo el mundo lo sabe. Todo el mundo se entera por intercambio de tu mirada, porque te llaman de escondida. Y tú coges el teléfono y tú sientes de momento la voz que dice al otro lado del teléfono.
1: Hola.
2: Hola, amor.

a quien se la dedicas, a quien no la llamas, vamos, o a quien no lo llamas. Te reto a que lo hagas y le digas: tú no sabes cuánto yo siento por ti. Toda mi noche, cuando despertaba en la noche, pensaba en ti, pensaba en lo felices que somos. ¡Ah! Es que tú no me conoces. Te acompañamos, Morales. Mira, dice David, hoy Amos Morales está como una dinamita.

0: comienza a brillar con confianza, mi amor. La persona que no te quiera que se vaya.
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es la culpa. Lo que no puedes cambiar, el tiempo lo deja ahí, me estás siguiendo. Y tú sigues caminando y echando para adelante, escuchando Fidelity. Y cada vez que tú escuchas a Mon Morales, tú dices, esa palabra es para mí. Esa palabra la voy a tomar para mí, la voy a adoptar. Son las 5:58, esta es Fidelity.

0: Alexa, para comenzar el día. Sonríe. ¿Por qué tú no sonríes? Tú sabes que vas a pasar el día mal si no sonríes. Pierdes el día. Una oración para bendecir tu camino. Esto es un consejo de amor porque te amo. 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Comienza el día con una buena oración, una sonrisa.
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sabes que si te lo encuentras de carro a carro, ¿qué tú harías? Y no, estás en pleno tapón y cada vez que camina un poquito el tapón, sí, el lado tuyo. ¿Tú te imaginas? Y tú tratando de pegar freno para que se vaya al frente y vuelve de nuevo. Te acompañamos, Morales, 6.7 en Fidelity.

que tú pegas freno. ¿Te acuerdas que lo dije ahorita? Me escribe un oyente y me dice, mira, es que me busco un petardo, un cuarto de dinamita, y se lo tiro para que pegue. Hay tanto, ellos se ocurren cada cosa, ¿verdad? Si vas a mirar para atrás, que sea para ver lo lejos que tú has llegado, cómo Dios te va llevando de paso en paso, de peldaño en peldaño, de escalón en escalón. Y cuando miras para atrás, mira todo lo que tú has avanzado. Y cuando miras para el frente, dice todo lo que me falta. Todas las bendiciones que vienen para mi familia, para mis hijos, para mi salud, para mi finanza. Qué muchas cosas bellas vienen para mí, Amos Morales.

en las palabras. El amor está en tú lo vas a encontrar en la actitud de la persona. Cómo te trata, cómo se comporta contigo, el respeto que te tiene, la admiración que te tiene. No son palabras, son actitudes. ¿Me estás siguiendo? Porque hay personas que se separan de su pareja por querer olvidarla. Tratan de buscar a otra persona. Entonces, cuando se dan cuenta que lo que perdieron, comienzan a llamar. Ese yo le llamo el fantasma. Escuchen.

Building of Car, chofer de Uber. Me dice, mira, Mos, estos clientes míos están todos enamorados. Oyendo la música de Fidelity, todos enamorados. Y derramas lágrimas y todo. No, mi amor, yo no te quiero llorando, te quiero feliz, una sonrisa. Esa es la idea. Mira, la vida comienza a los 40. ¿Qué edad tú tienes? ¿Qué edad tú tienes? Porque lo anterior era práctica. ¿Me estás siguiendo? 39, 38, práctica. Esto es ensayo. Pero después de los 40, ¿qué edad tú tienes? 41. Ya tú entraste en carrera. 6:20, te acompañamos Morales y ahora.

0: Mira, las cicatrices te enseñan. Si no te enseñan, mira, si tú no aprendes con los golpes y repites la misma, no, mi amor, las caricias también te enseñan. Si no escuchas el tema que te traigo, las caricias enseñan. Las ternuras, las palabras bellas, los detalles enseñan. Son las 6:22. Te acompañamos, Morales, en Fidelity.
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0: La persona que te ama no te hace nada que te lastime. Al contrario, es fuego, es pasión. Di conmigo la palabra pasión, así como yo la digo. Pasión. ¿Entiendes? Esa pasión bella de un buen abrazo.
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Tú quieres tener una experiencia religiosa. Lo primero que tienes que hacer es sanar tu corazón. Dame cinco. Sanar tu corazón. Yo sé que tienes coraje. Sé que te hirieron. Lo sé, lo entiendo. Pero Dios va a sanar tu corazón. Cada pedazo de Él lo va a poner de nuevo en función. Esa es una experiencia religiosa, porque vas a sanar

menos no hay tapón y no hay trabajo para mucha gente. Es bueno. No, pero les bendigo, estoy trabajando. Por lo mío es llevarte palabra. Ya, yo no me quedo en casa. Yo vengo a servirte a ti. Dame cinco. Esto es.

Barcelona, Italia. Ayer yo fui con Marian. La pasamos súper bien. Así. Mira, hay algo bien importante en el ser humano, es decirle a alguien la palabra te amo. Eso es como decirle no quiero que te falte nada, quiero estar contigo en todo momento. Esa significa la palabra te amo.

de verdad, acepta tu pasado. Porque todos tenemos pasado. Todos hemos brincado y hemos saltado, ¿cierto? O sea, la persona que te ama de verdad acepta tu pasado y dice, comencemos en cero. Aquello fue tu vida, esta fue mi vida, pero tú y yo somos diferentes. Vamos arriba, ¡acho! Si te ama de verdad, acepta lo que pasó en ti.

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0: para que me la escriban en el Fidelity WhatsApp.
1: Yo te conocí en primavera.
0: De ahora en adelante, me dedicaré a ser feliz. Esta es la idea. A eso se le llama autoridad. De ahora en adelante, me dedicaré a ser feliz.

0: ¿Cuántos se levantaron felices hoy? Levanten la mano.
1: Aparcando el miedo.
0: Te tengo una grata noticia. Esto todos los días ocurre, pero muchas veces tú no puedes recibirlo porque estás enojado. Pero hoy, como estás alegre...
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0: Lo que yo iba a decir es que Dios tiene algo grande para ti hoy. Recibe esa palabra, ¿ok? 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

buena palabra que te levante. Veo que te traigo un tema que quiero que levantes el volumen del radio. Sí, levántalo un poquito más, un poquito más. Es la idea. Y solamente piensa en lo que tú deseas, en lo que tú confías, en la fe que tú tienes. Porque la fe que tú tienes te va a mover. Fidelity. Y cuando Mon Morales te dice sube el volumen de radio, es para que te concentres en esta letra y te transportes.

0: Dios te va a sorprender con algo. ¿Cuántos lo creen? Levante la mano. Porque cuando es la voluntad de Él, hasta el desierto florece.
1: Yo dependo de tu amor.
0: Repite conmigo, cuando es la voluntad de Dios, hasta el desierto florece, mano. Y cuando te digo que Dios hoy te va a dar una sorpresa, no sé lo que es. Y cuando te digo hoy, puede ser mañana, puede ser la semana que viene, pero lo que viene para tu vida y para tu familia es grande. ¿Te acompañamos, Morales?

Mira, mañana es live, mañana hay mal, mañana hay live. De Motívate con Amos. Y tiene que ver con las personas esclavas de recuerdos y sufrimientos viejos. Son personas que vienen arrastrando hace años sufrimientos viejos. Dolores que todavía no han podido superar, ¿no, mi amor? Donde hay una persona que no quiere cambiar, hay otra persona que tiene, o sea, no tiene por qué cargar con eso. Tú no tienes que seguir sufriendo por lo mismo. ¿Qué tiempo tú llevas sufriendo por algo que no te conviene?

0: puede ser un gran día aunque tú estés
1: sola.
0: Hoy puede ser un gran día, solo falta que tú lo creas. Digo, amigo, yo lo voy a creer. Hoy va a ser un gran día para mi vida. Hoy será un día de victoria, de bendición, ¿entiendes? De prosperidad para mi vida. Pero el problema es que la gente mira el problema que tienen y no miran quién te puede resolver el problema. Y tú descargando recuerdos, cargando recuerdos, aquellos momentos que vivíamos, ¿por qué razón se fue? Si se fue, que se vaya. Sé tú libre. 718 con Amos Morales.

que tú tienes cicatrices que nadie ve. Y tú tienes que cicatrizar esa herida y no tocarla más porque se infecta. ¿Cómo te explico esto? No pasar más por el trabajo de la persona. No llamarle de nuevo. ¿Me estás siguiendo? Para que tú puedas echar hacia adelante, pues no te puedes quedar en lo mismo. Ya es hora de que tú seas feliz, que tú puedas levantarte en la mañana, escuchar Fidelity, escuchar los mensajes de Amos Morales, dedicarle canción a alguien que le ame de verdad.

0: Este tema yo se lo dedico a mi amada esposa María, mi princesa. Hoy cumple años mi amada María. El pueblo la ama tanto que yo digo muchas veces, la ama más que a Mon Morales. Mira, de verdad, si no existieras a mi amita, yo te inventaría. De verdad, si no existiera, yo te inventaría y solo en ti entrego todo lo mejor. Así que te deseo lo mejor, el mejor cumpleaños, la familia está reunida, soplamos la velita, cantamos el cumpleaños, la gente pregunta cuántos cumple y uno debe contestar solamente uno, porque tú no cumples todos a la vez. Así que felicidades, mi amor, sabes que papi te ama, sabes que tu amado esposo te ama, de verdad.
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perdió a quién. Por eso es que alguien, ¿te acuerdas que la grama del frente es más linda? Ten cuidado. O sea, cuando tú no cuidas a tu pareja, alguien la puede cuidar. Cuando tú no le amas a tu pareja, o le dices te amo, o te necesito, o te extraño, alguien se lo puede decir. Si tú no le llamas, alguien le puede llamar. ¿Me estás siguiendo? Te acompañamos, Morales, en tu radio, en vivo. Vamos a cantar, debe estar llorando. Deje de estar llorando. Póngase feliz con Fidelity, con Ramón Morales. Siempre con un buen mensaje para levantarte. Yo te quiero cantando. Vamos a encalillarnos. Imagínate cantando en el karaoke de esta manera, porque tú sabes cantar. Dale.

prepárate. Tremendo mensaje de este doctor. De verdad que es un profesional en todo sentido de la palabra. Oye, de lo que dice el mensaje del doctor Prieto. Puedes pasar los próximos 6 meses teniendo miedo. Teniendo miedo de empezar. O puedes pasar esos mismos 6 meses intentándolo, aprendiendo y mejorando cada día. No te olvides que los 6 meses, como quiera, van a pasar. Los 6 meses, como quiera, tengas miedo, no tengas miedo, lo intentes o no lo intentes, como quiera van a pasar, mi amor. Son las 7:40, mi nombre es Amos, esta es Fidelity.

0: personas que no te convienen.
1: Lo haces yo ya, y la verdad me da igual.
0: Yo te recomiendo que te sobren motivos hoy para sonreír.
1: Y la verdad.
0: Porque hay momentos que estás sufriendo por amor, por estarte fijando en la persona equivocada. ¿Me estás siguiendo? Estás amando a la persona que no te conviene. Estás amando y mirando a la persona que te trae problemas y sufres y lloras. Y, ¿me entiendes? Y tú necesitas a alguien que te abrace. Alguien que te abrace, alguien que te ame. Súbete el volumen de radio porque esto te conviene. Alguien que en realidad te diga, tú no sabes cuánto yo te necesito. Esas palabras valen tanto. 7:45.

Fíjate, hay personas que lamentablemente no reciben abrazos de su pareja. Muchas veces están, como yo siempre he dicho, tienen pareja pero se sienten solos. Y tú no naciste para perder. Y si en caso de que venga el problema, aprende de él y no lo vuelvas a repetir.

0: No, de verdad, la vida es como un boxeo. No pierde aquel que cae, sino aquel que no se levanta. Ese es el que pierde.
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7: Puerto Rico, póngase de pie. Qué clase de día maravilloso, extraordinario, regio. Grandes promesas vienen para tu vida. No permitas que te destruyan. Al contrario, levántate.

0: Te voy a pedir que seas feliz, que pases la página, que resuelvas. Es más, vamos a hacer un karaoke ahora, ¿qué tú crees? ¿Tú quieres hacer un karaoke con Amos Morales? Que te invito, vamos. Pues te invito a hacer un karaoke, vamos.
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0: Prepárate.
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0: Este, con todo el respeto, vamos a hacer el karaoke. A ustedes les encanta, se levantan en la mañana, levantan los brazos, dan gracias a Dios por un nuevo día, una nueva misericordia. Pero hay algo lindo. Tú vas a hacer el karaoke porque tú cantas muy lindo, ¿ok? Todo el mundo, viene, canta.

De verdad, cuando uno hace karaoke, cuando tú cantas, cuando tú bailas, sonríes, cuando tú abrazas, cuando tú bendices, prepárate a recibir bendición. Prepárate para cosas grandes para tu vida. Porque ese nuevo amor que llegó, escucha, es algo que te va a dar fuerzas para seguir, para levantarte.

Mira, cuando yo te digo la paz interna, la paz mental, esa paz que solamente Dios te dará. Te dará fuerza para levantarte. ¿Cuántos tienen como especie de depresión, ansiedad? Llénate de paz interna, paz mental. No permita que nada ni nadie venga a robarte esa tranquilidad que Dios depositó en ti. Sé feliz, sé libre, levanta tus manos, dale gracias y tú verás tu vida transformarse.

Te voy a decir algo, para que te calille. Una persona cambia por tres razones. Te voy a explicar por dos. La número uno, aprende demasiado. La número dos, sufrió lo suficiente. Y la número tres, se cansó de lo mismo, mano. Y por eso ahora está cantando, bailando esto, levanten el volumen de radio. Vamos todos a cantar, alegrar nuestra vida. Vamos, hoy es día de fiesta, por eso es. Hoy es día de fiesta para algunas personas, para otros que estamos trabajando. Cantamos, disfrutamos, nos gozamos de la vida. Somos felices, somos libres y cantamos de esta manera.

Mira, hay personas que se separan aún amando. Este tema, yo quiero que tú levantes el volumen del radio porque este tema tiene una letra. Tiene una letra que te identifica. O sea, yo me separo de ti, pero te quiero decir fijamente a los ojos que aún yo te amo y te dejo para que seas feliz.

0: casé con la felicidad.
1: Pero conste que te quiero.
0: Lo que se quiere no se deja ir, mi amor, perdóname la letra. Cuando tú amas a una persona, tú no puedes dejarla ir, al contrario. Tú le elogias, ven acá qué rico te quedó esta comida.
2: Fidelity.
0: Te acompañamos, Morales.

0: sea, y delante de la gente te da un abrazo, el que te ama de verdad, sin ningún tipo de recelo, ay, en un restaurante, de un beso, te jala la silla para que tú te sientes, te abre la puerta del carro.
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3: ¡Vamos arriba, mi pana! ¡Qué clase lunes, Dios mío! Si no, tú tienes... Dame 5. Eso es un lunes poderoso. Ve acá. Escucha bien. 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

0: ¿Te das cuenta? Es un hombre que ama de verdad y en vez de estar peleando porque se fue, dice, yo te bendigo.
1: O sea, que, darte las gracias porque estás ahí.
0: O sea, que Dios continúe trabajando con tu corazón, que seas feliz de verdad.

0: sacarse de su mente aquellos pensamientos negativos porque...
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0: Todo el mundo cantando, bailando, disfrutando con Amos Morales porque llegó el momento de bailar. Llegó el momento de disfrutar de la vida. Se acerca la Navidad, se acerca Thanksgiving y Fidelity 95.7 tiene lo mejor con Amos Morales. Lo que tenemos que hacer es sentir el deseo de bailar, de vivir, de levantarnos, de tener energía, de creer y cantar a todo pulmón de esta manera. Escucha esto.

baila ahí, dar un dedo, una baila ahí. Tiene que mover la cadera, mira, ¿eh? Esto, pa, pa, pa. Fuimos, ¿no? Y ahora, tú sabes muy bien que hay personas que para ellos es imposible. No se puede, no lo voy a lograr, yo no sé para qué yo nací, mira mis problemas, y entonces que se recargan de problemas, hacen de los problemas suyos, no, mi amor. Para Dios no hay nada imposible, repite conmigo, para Dios, es más, escríbelo en el Fidelity WhatsApp, para Dios no hay nada imposible, y tú vas a cantar aquí porque tú crees, porque tú confías y cantas y escuchas Fidelity. 8:45 y ahora con Ramón Morales, esto, llévatelo, este es un star set y de verdad que es de lo mejor, porque tú vas a cantar, vas a disfrutar con Amos y cantando de esta manera.

0: perdóname la letra, pero
1: nada es imposible. Podemos hacernos invisibles.
0: Eso es lo que te espera en Mayagüez, ¿sabes? A Mombolales ahí en vivo, donde tú ves un final. Él todavía está escribiendo el nuevo comienzo para tu vida. Cuando tú veas el final, no, mi amor, él está comenzando a escribir una nueva etapa en tu vida. Dame cinco. Te acompañamos Morales 848 en Fidelity.

0: Mira, no hay cosa más linda de sentirse vivo, activo, que nunca, un ejemplo, tires la toalla, que digas, no, yo me voy a levantar, ya estoy cansado de sufrir.
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0: Puerto Rico, póngase de pie, que clase de mañana. No te quedes estancado. Un consejo de Amós.

Hay gente que un ejemplo necesita abrazar a alguien, porque abrazar es recargar tu corazón con el corazón de otra persona. Así que cuando tú vayas a abrazar, que sea de corazón a corazón. Y tú verás la felicidad, lo que tú vas a transmitir a la otra persona. Esa ternura, ese amor genuino. Son las 9:04 en Fidelity.

Mira, hay personas que en tres días te olvidan. Y hay otras personas que te aman tanto que hasta buscan un teléfono prestado para llamarte. ¿Entiendes? Vamos a bailar, ve acá, vamos a bailar. A ti te gusta hacer como especie de caso. Camina sexy, amiga, sexy. Camina sexy y de momento te pones la mano en la cintura y comienza.

Todo el mundo que haga silencio, que la nena va a cantar y se va a acordar. Mira, ve acá, Lourdes, para que cantes un momentito. No, de verdad que la pasamos bien. Cántate, Lourdes.

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¿Tú sabes que tú tienes que cerrar con amor los capítulos de tu pasado? Tienes que cerrarlo con amor, mi vida. Mira para acá, que es contigo. Porque vas a escribir con amor la nueva historia del presente. ¿Entiendes? Tú tienes que sacar de tu vida todo aquello que te molesta, aquello que está ocupando un lugar que no ocupa, que no aporta nada, porque vienen cosas grandes para tu vida. ¿Cuántos lo reciben? Porque hay personas que dicen, vamos, ¿cómo yo puedo olvidar? Y yo digo, mira, tú lo que vas a hacer es que te vas a acordar, porque siempre hay una canción, siempre hay un automóvil, siempre hay una comida, hasta un palillo de dientes, tú te acuerdas del pasado tuyo. Y dice, yo me acuerdo de esto, yo me acuerdo de aquello, pero tú tienes que decir, no, pero me voy a levantar. Si no está conmigo es porque no me conviene, porque Dios lo sacó del camino para que yo fuera feliz. ¿Con quién estoy hablando? Mi amor, dame 5. Es contigo la cosa. Para ti va directo. Por encima de los gandules. Porque tú tienes que saber que lo que viene para tu vida es grande y poderoso.

Mira, yo no sé con quién Amón Morales va a hablar ahora, pero si es contigo, levanta la mano. No, todavía no he hablado, espérate. Cuando tú sanas, ya no te atrae quien te ignora. Te atrae quien te cuida. Quien te demuestra el verdadero amor genuino. Un amor bonito, honesto. ¿Me estás siguiendo? Ahora puedes levantar la mano. Te acompañamos Morales en vivo. Fidelity. Y hablando de amor bonito, aquí lo tenemos. Este amor es para todos los enamorados, tanto los nenes como las nenas. Canten. Amor.

0: colchón,
1: colchón viejo, para aquellos que no saben, es un matre. Un matre viejo, lleno de chinches. Así que hay que cambiarlo. O no, de verdad, hay que cambiarlo, pegarle la manguera o lo que sea.
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Mira, lo que te traigo ahora es algo que te va a enamorar. Tú te vas a inspirar. Es probable que tú le pongas rostro a este tema. Porque en algún momento de tu, del tiempo que sea, alguien te lo dedicó. Alguien cuando te enamoró te dijo, este tema te lo dedico. Escucha la letra. 934 con Amos Morales en vivo en Fidelity.

0: Mira, ojalá que estés lo que tú estás buscando valga más de lo que tú estás perdiendo. ¿A quién tú le dirías eso? Espero en Dios que lo que tú busques, ¿entiendes? Porque estás perdiendo demasiado. Todo lo que teníamos planificado, todo cambió. O sea, ¿por qué todo comenzó tan bonito? Tantas llamadas telefónicas, tantos detalles, y de momento todo acabó. Todavía me pregunto en qué yo fallé. Escucha.
1: Todo cambió.

para mañana a las 4:45. Ponte el reloj. Viene el live de mañana. Tiene que ver con tus recuerdos del pasado, que lo vienes arrastrando hace tantos años, y lo que tú sufres. No, no, no, como te está deteniendo las bendiciones. Hay personas que todo lo que viven es pasado, y todo lo que me ocurrió y lo que me hicieron. Tú tienes que cancelar eso ya. Tú tienes que mirar hacia el frente y lo que Dios tiene para ti. Dame cinco. Lo que Dios tiene para tu vida y para tu familia.

traigo un tema para personas que estén enamoradas, que quiera dedicárselo a su enamorado. Llámale, tiene la oportunidad de llamarle, decirle, mira, escuché de Amor en Fidelity que traigo un tema que te lo dedico a ti. Fidelity. Porque cuando tú amas a esa persona, se lo demuestra. Y lo demuestra con hecho, no con palabras, con hecho, con detalle, con cariño, con abrazo. 944 y le dice.

Diosito, y dile, ¿sabes? Si te he dado todo lo que tengo hasta perder el... Ay, y comience esa letra. Brutal. Vamos a bailar, vamos a bailar, vamos a bailar. Vamos a ponerle energía a tu vida antes de morales retirarse. Mañana los espero en live a las 4:45 de la mañana. Gracias a un millón. Yo les bendigo. Que pasen excelente tarde. Estamos día de fiesta para algunos, pero los que estamos trabajando seguimos bailando. ¡Esta vez! ¡Qué bien la pasamos, ¿verdad? Así se hace radio. Con disfrute, con alegría, con entusiasmo, con deseos de vivir. Seguir bailando hasta el cansancio y decir...

Mira, cuando yo te hago un party, yo te la monto. ¿Sabes? Porque yo quiero todo el mundo bailando. Tengo muchos premios para regalar. Vamos a hacer dinámica. Vamos a pasarla bien. ¡Esta!

0: chico tiene 76 con esa energía. Exacto. Deja que me vea para que tú veas. Te voy a poner a bailar como trompo de campeonato.
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Ay, me acuerdo que ayer fue fin de semana. Me niego a aceptar que ya es lunes otra vez. Soy Vitín en Fidelity 95.7 con 10 canciones corridas sin interrupciones. Es difícil.

Son las 10:12 en tu lunes, comienzo de semana. Soy Vitín, tu favorito en tu favorita. 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Espero que hayas pasado un fin de semana espectacular. Ya es lunes, hoy se trabaja para algunos.

0: sentías.
1: Oye, si no se puede, hay gente que te dice todo el tiempo, mira, tienes que ahorrar por si ocurre una emergencia. Y es como que, dude, yo vivo en una emergencia 24/7. Nos pasa a muchos coleccionando heridas en tus lunes. Ya son las 10:18 con 10 canciones corridas sin interrupciones. Soy Meeting en Fidelity.

Oye, ¿te acuerdas cuando la gasolina estaba a 79 y no 1.20? ¡Wow! ¡Qué buenos tiempos! Espero que regresen pronto, pronto, pronto. ¿Cómo olvidar? 10.26 en Fidelity 95.7, lunes. Bien.

Oye, un día eres joven y otro día estás loco por estrenar ese attachment que compraste nuevo para tu trimmer o máquina de recortar grama en el fin de semana. No es lo mismo, Alejandro Sanz, sonando para ti en

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1: En este lunes tendremos tiempo variable con ratos de sol y lluvias dispersas por una vaguada cercana. Mañana martes será el día más lluvioso de la semana.
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0: fotos estás.
1: 11 de la mañana en tu feriado de lunes para muchos. Cuéntame, alza la mano. ¿Alguien trabaja en el día de hoy? Cani García sonando para ti en tu radio.
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Las 11:10. Síguenos en las redes sociales como Fidelity PR. Repórtate conmigo a nuestro Fidelity WhatsApp 787-529-2351. Y no te pasa que todo quede en nada. Tanta texteaera, tanta mensajería por redes sociales, tiraeras, y de momento, puff, todo queda en nada. Ricky Martin, las 11:09.

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0: Mira, leí esto en las redes sociales y me parece espectacular, pero dicen que cualquier trabajo es remoto si te disocias lo suficiente. 11:44, sonando la quinta estación en Fidelity en tu lunes. Soy Vitín.
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Ave María, el día está perfecto. 12-3 en tu lunes feriado. Es el almuerzo retro favorito de todo Puerto Rico. El Fidelity Retro Lunch en compañía de Vitingo. Y el día está bueno como que para una carne guisada con papas majadas, obviamente zanahoria y unos brócolis por el lado. Ave María, espectacular. Y una botella de agua. Soy Vitín, tu favorito en tu favorita. Escríbenos a través de nuestro Fidelity WhatsApp 787-529-2351.

Esta vida tuya y mía tan complicada y no tan complicada a la vez. Las 12:11, un día es pues sábado y otro día ya es lunes nuevamente y estás nuevamente frente a la computadora haciendo Excel. Cani García sonando para ti. Buen provecho en el Retro Lunch.

Mira, yo no sé tú, yo soy tan despistado o estoy tan ocupado. Yo no me acuerdo lo que yo hice este verano. Y me vienes a preguntar qué yo hice en el verano del 96. Yo tenía 6 años, de seguro estaba jugando cartas o mi mamá me estaba mojando con la manguera en la carretera. 12:19, buen provecho.

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Música de Alejandro Sanz sonando para ti, 1:04 en este lunes. Para muchos me han escrito por ahí al Fidelity WhatsApp: insoportable. No, ningún lunes es insoportable, porque realmente insoportable es cualquier día de la semana. El canto del loco sonando para ti en Fidelity 95.7. Soy Vitín, el único que no es insoportable.

Recuerda no dejarte dañar tu comienzo de semana. Solamente tú puedes hacer eso, que nadie te prive de eso. Soy Vitín en Fidelity 95.7 a la 1:13 en tu lunes comienzo de semana. Pablo Alborán.

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daría lo que sea por no tener que bregar con gente espesa un lunes, pero ¿sabes qué? Nos toca a todos. Soy Vitín en Fidelity 95.7. Con tu favorita de siempre llega Camila entre tus alas. Siempre.

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0: Por más que intento, ahora mismo todavía sigo sin entender por qué los domingos son tan cortos y los lunes son tan largos, así no se puede. Soy Vitín en Fidelity 95.7 234. Nelson Bermejo viene por ahí de 3 a 7 en tu comienzo de semana.
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Gracias siempre por tu fiel sintonía. Soy Vitín hasta las 3 de la tarde. Te dejo con el caballero de tus tardes, Nelson Bermejo, de 3 a 7. Nos escuchamos mañana martes. Súbela a tus canciones favoritas de siempre de Fidelity 95.7. Bye, bye.

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Buenas tardes, Puerto Rico. Soy Nelson Bermejo. Hoy es un lunes diferente porque estamos de feriado del descubrimiento de Colón, de los pueblos indígenas, de la raza, disfrutando del último día de este fin de semana largo, eso es. Y tú, mientras descansas, paseas o simplemente nos escuchas relax en casita, estamos aquí en vivo, acompañándote con todas tus canciones favoritas de siempre, donde quiera que estés. Súbele a Fidelity, la número uno isla entera. Vamos arriba, que todavía queda mucha tarde.

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hasta las 3:30 de la tarde hay un comunicado especial de tiempo para Isabela, Quebradillas, Camuy, Atillo y Arecibo. Posibilidad de ráfagas de hasta 40 millas por hora. Rayos, mantente bajo techo al escuchar truenos y no salgas hasta media hora después del último trueno. Las 3:13 en Fidelity. Nelson Bermejo llenando tu tarde de la música que te encanta en Fidelity.

0: Bueno, se canceló por mal tiempo a mediodía hoy la entrega del tanquero a Amor River, el puerto de San Juan, con el gas licuado que tanta falta nos hace. Bueno, si estás por Piñones comiéndote una alcapurrita, yo me alegro por ti. Gracias por escuchar Fidelity 95.7. Soy Nelson Bermejo con todas tus canciones favoritas de siempre. Estamos en el 101.9 en el sur y en el 105.5 en el oeste.
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La actriz Selma Blair. Acaban de arrestar a Selma Blair, las autoridades, tras presuntamente intentar abrir la puerta de un avión en el que se encontraba en pleno vuelo y agredir a unos cuantos asistentes de vuelo en el trayecto hacia Nueva York, que era a donde iba este avión. El FBI está investigando los hechos y la actriz permanece, Selma Blair, estoy hablando de Selma Blair, permanece bajo evaluación hospitalaria en estos momentos. Lunes feriado, la calle tranquilita y Nelson Bermejo tocando tu favor.

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1: Escuchando Infidelity, un star se con Chayanne, dos canciones corridas del mismo artista. Esta tarde llueve duro, principalmente sobre el interior y noroeste de la isla, suavecito por ahí. Además prevalece un bajo riesgo.

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Quiero felicitar a mis amigos y amigas de Para la Naturaleza que completaron su repartición de árboles nativos, endémicos y frutales en su evento La Siembra 2026 con un total de más de 25.000 árboles entregados en Barranquita, Fajardo, Manatí, Mayagüez, Ponce y Río Piedras. A sembrar se ha dicho que sin árboles no tenemos sombrita. Tarde de lunes, feriado, con tus favoritas de siempre sonando en la número 1, Isla Entera, Fidelity 95.7, 101.9 Sur, 105.5 Este y en tu computadora en fidelitypr.com.

Y lunes feriado, o saliste tempranito o no trabajaste, qué cositas ricas te has comido. Son las 4:13 en Fidelity 95.7, soy Nelson Bermejo. Te cuento que los puertorriqueños tendrán la oportunidad de despedirse del fenecido ex campeón mundial Wilfredo Bazuca Gómez en un velatorio que su familia está gestionando celebrar esta misma semana y será en el Coliseo Roberto Clemente. Fin de semana todavía para muchos, como se goza en la Isla del Encanto. Soy Nelson Bermejo con tu música favorita en Fidelity 95.7 San Juan, 101.9 Sur, 105.5 Oeste. Online estamos en fidelitypr.com. 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

Ahí tenías a la mexicana Yuri con amiga mía en Fidelity 95.7 a las 4:21. Este 12 de octubre y todos los 12 de octubre se celebra el Día del Respeto a la Diversidad Cultural, también conocido como Día de la Raza. Este día se conmemora el descubrimiento de América por Cristóbal Colón, eso fue en el año 1492, constituyendo el inicio del intercambio de culturas entre los pueblos indígenas y los conquistadores españoles. Tiene varias denominaciones, pero un mismo objetivo, conmemorar el primer encuentro entre dos mundos. Se conoce como el Día de la Raza, Día de la Resistencia Indígena, Día de la Hispanidad, Día de la Diversidad Cultural, y en España específicamente también se celebra hoy, es el Día de la Hispanidad. Espero que la estés pasando súper bien, celebres lo que celebres. Yo soy Nelson Bermejo con todas tus favoritas de siempre aquí en Fidelity 95.7. Carlos Vives ahora.

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Octubre sigue avanzando a las millas. Ya estamos a 12. Cuando menos lo esperemos, estamos hablando de Acción de Gracias en Navidad. Este año no se detiene. Ni tu disfrute esta tarde con tus favoritas de siempre. Y Nelson Bermejo, el Fidelity 95.7.

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Gracias por hacerme parte de tu lunes feriado, estar contigo en vivo, compartiendo estas canciones y acompañándote donde quiera que estés, es un verdadero privilegio. Soy Nelson Bermejo, hasta las 7 en Fidelity 95.7.

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Son las 5:01 en Fidelity 95.7. Yo soy Nelson Bermejo y te digo desde ahora pendiente a Fidelity esta semana para que ganes boletos para Manny Manuel en el Coliseo de Puerto Rico este próximo sábado en la presentación. Así que mañana yo te traigo boletitos acá entre nosotros.

busque más, que aquí lo tiene. Son las 5:08 en Fidelity. Este jueves, apunta, este jueves a las 10 y 15 de la mañana, no te asustes que se van a activar las alertas de emergencia en los celulares por ahí. Se va a interrumpir la programación tanto en radio y en televisión. Esto es parte del simulacro que se hace todos los años. Pues eso es de este año, el terremoto, el shakeout. Interesados en participar, personas, escuelas, empresas, organizaciones, pueden entrar accediendo a la página de Shakeout Puerto Rico. Si estás trabajando hoy, quiero que sepas que no nos olvidamos de ti en lo más mínimo. Mientras otros descansan, tú sigues dando lo mejor. Para ti, tus canciones favoritas de siempre aquí en Fidelity.

Está Recursos Naturales investigando una posible reducción en los niveles de bioluminiscencia de la bahía de Puerto Mosquito en Vieques, reconocida a nivel mundial por su brillantez en este fenómeno y ha figurado en los récords Guinness como una de las bahías bioluminiscentes más brillantes del mundo. Ojalá logren dar con lo que está pasando allí. ¡Qué maravilla! Fin de semana largo con la música que te encanta en Fidelity 95.7. Ricardo Montaner ahora.

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Hoy las carreteras y las calles tienen otro movimiento. Unos van para la playa, otros vienen de regreso. Algunos todavía están decidiendo qué hacer esta tarde. Lo importante es disfrutar con la música que te encanta en Fidelity. ¡Súbele!

todos los que están trabajando hoy en hospitales, comercios, restaurantes, hoteles, seguridad, servicios esenciales, gracias por su esfuerzo en este día feriado y esta tarde tan chula que estamos disfrutando de la música que nos encanta a todos a través de Fidelity.

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Te pregunto, ¿cuánto pagarías por una camiseta de tu deportista favorito? Es que una camiseta del legendario Michael Jordan, usada y autografiada de las finales de la NBA de 1998, se acaba de subastar en $14 millones, el precio más alto jamás pagado por una pieza de colección de baloncesto. Son las 6:03 en Fidelity 95.7, Nelson Bermejo con toda la música que te encanta y en vivo por la emisora que te fascina, Fidelity.

Y a veces pensamos que descansar es solamente dejar de trabajar, pero descansar también es dejar de preocuparnos por un ratito de todo, desconectarnos de obligaciones y disfrutar el momento que este lunes feriado te regale un poquito de esa tranquilidad que tanto necesitas. Soy Nelson Berlín.

Si los fines de semana normalitos se van rápido, los largos se van como que más rápido todavía. ¿Tú has visto? ¡Qué fenómeno! No sé qué es lo que sucede. Cani García y Juan Luis Guerra, a continuación, en Fidelity 95.7. 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

información y compártela con alguien que la necesite. Este miércoles se reúnen en Manatí patronos, agencias del gobierno, instituciones educativas y organizaciones de apoyo en una feria de empleo y servicios de 9 de la mañana a 2 de la tarde. Esto va a ser en Manatí, en el Centro de las Artes Joaquín Rosa Gómez. Buscadores de empleo, profesionales, estudiantes y emprendedores, una actividad abierta al público en general. Aprovechen que esto no se repite todos los días. Soy Nelson Bermejo con tus favoritas de siempre esta tarde que va terminando poquito a poco, pero de manera sabrosa, con las canciones que te encantan en Fidelity 95.7.

Les la noticia de que se nos fue el lunes feriado, pero qué bueno haberlo compartido juntos con alegría, buena música, tus canciones favoritas de siempre aquí en Fidelity. Mañana regresamos a la rutina y aquí voy a estar para acompañarte como siempre. Gracias por el cariño y el apoyo. Soy Nelson Bermejo, el Fidelity 95.7. Que tengas una noche maravillosa. Shakira.

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